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1: Hola, quiero leeros un poema de Gaztea Ruiz Martínez, incluido en su libro Fundido a Blanca. Se titula Sí, ya sé. Sí, ya sé que las calles, los tránsitos, las horas apelotonadas, el ir y venir para nada, los semáforos en rojo, el seguir como si importara, los correos electrónicos, la dictadura del despertador, la hojarasca por las alamedas, mi andar inquieto, y los gritos, y las patrias, los dioses como filos de cuchillo, demasiado tarde la esperanza caducada, otro día más, otro día menos. Pero también sé la sábana limpia de tu mirada, tu palabra precisa ordenando las mañanas, esa risa que regalas sin reparar en tormentas y tu corazón que abriga, ampara y salva, porque eso es lo que hacen los corazones grandes y buenos. De modo que, como ya sé lo que sé, hazme un hueco en tu costado y en tu cama.

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0: 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Lo que quizás no conoces o no sabes de canciones que han sido y son referente en la historia de la música. 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Bienvenidas, bienvenidos a un nuevo capítulo de Canciones Ilustradas, este programa que te pone en contacto con la significación, lo que se describe en cada una de las canciones que aquí pues os hacemos llegar a esta hora cada miércoles. Hoy escucharemos temas de los Depeche Mode.
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0: La canción Enjoy the Silence es una de las piezas más emblemáticas de la banda británica y un clásico indiscutible del synth pop de los años 90. La letra, escrita por el principal letrista de la banda, Martin Gore, se sumerge en la complejidad de las relaciones humanas y el poder a menudo destructivo de las palabras. Esta canción sugiere que en el silencio se encuentra la verdadera esencia de la conexión y el entendimiento entre las personas, más allá de las palabras que puedan resultar vacías o incluso hirientes. El estribillo All I Never Wanted, All I Never Needed is Here in My Arms refleja un anhelo de intimidad y comprensión que trasciende la comunicación verbal. La repetición de estas líneas a lo largo de la canción enfatiza la idea de que lo esencial en las relaciones está en la presencia y el afecto físico, no en el intercambio de palabras. La frase Words are very unnecessary, they can only do harm resuena como un eco a lo largo de la canción, reforzando la noción de que las palabras a menudo complican lo que es fundamentalmente simple. Musicalmente, Enjoy the Silence combina una melodía melancólica con un ritmo bailable, creando un contraste que refleja la tensión entre el deseo de conexión y la dificultad de alcanzarla a través de la comunicación verbal. Depeche Mode, conocidos por su habilidad para fusionar temas oscuros con música electrónica accesible, logran en esta canción un equilibrio que invita tanto a la reflexión como al movimiento. La canción no solo se ha mantenido relevante a lo largo de los años, sino que también ha sido objeto de numerosas versiones y remix, lo que demuestra su impacto duradero en la cultura musical.

La canción Personal Jesus de Depeche Mode es un himno de la era moderna que aborda la necesidad humana de conexión y la búsqueda de una figura de apoyo en momentos de soledad. Lanzada en 1989, esta pista se convirtió en uno de los mayores éxitos de la banda británica, conocida por su estilo musical que combina elementos del synth-pop, la new wave y el rock electrónico. La letra invita a la reflexión sobre la espiritualidad y la relación entre la fe y la comunicación en la sociedad contemporánea. El estribillo You Are Personal Jesus sugiere la idea de tener una entidad espiritual o un confidente personalizado, alguien que escuche y se preocupe por los problemas individuales. Esta metáfora podría interpretarse como una crítica a la forma en que la religión y la espiritualidad pueden ser personalizadas o comercializadas en la cultura moderna. Además, conecta la necesidad de fe con la tecnología de comunicación, destacando cómo los medios pueden actuar como un sustituto de la interacción humana directa y el consuelo espiritual. La canción no solo captura la esencia del sonido distintivo de Depeche Mode, sino que también refleja temas universales de aislamiento y deseo de comprensión. Personal Jesus puede verse como una llamada a encontrar consuelo en algo más grande que uno mismo, ya sea la religión, en otra persona o en la propia fe interior. La repetición de Reach Out and Touch Fire actúa como un mantra que anima a buscar activamente esa conexión o redención, lo que resuena con muchos oyentes que han sentido la alienación en algún momento de sus vidas.

La canción Precious es una balada melancólica que aborda la fragilidad de las relaciones y los efectos del descuido emocional. La letra sugiere un tono de arrepentimiento y reflexión sobre el daño causado a alguien cercano, posiblemente en el contexto de una relación familiar o amorosa. La repetición de las líneas "Things get damaged, things get broken" resalta la inevitabilidad del daño en las relaciones humanas, especialmente cuando las palabras necesarias para sanar o fortalecer esos lazos se dejan sin decir, dejando a las partes involucradas frágiles y con poco que ofrecer al otro. La metáfora de los ángeles con alas de plata que no deberían conocer el sufrimiento puede interpretarse como una referencia a la inocencia, especialmente la de los niños o seres queridos que son lastimados por las acciones o la negligencia de otros. La canción también toca temas de fe y esperanza, sugiriendo que a pesar del dolor y del daño, aún hay espacio para la confianza y el amor. Como se ve en la línea "I pray you learn to trust", la mención del master plan de Dios podría implicar que hay un propósito o una razón más grande detrás del sufrimiento, aunque sea difícil de entender en el momento. La canción refleja la madurez de la banda y su habilidad para explorar temas profundos y emocionales con sensibilidad y complejidad. La interpretación vocal emotiva y la instrumentación sutil complementan la naturaleza introspectiva de la letra, creando una experiencia auditiva que invita a la reflexión.

La canción Strange Love es una exploración de los contrastes y complejidades del amor. La letra refleja una relación intensa y posiblemente tumultuosa, donde el amor se presenta con altibajos inusuales y extremos, como sugiere el título Strange Love o Amor Extraño. La repetición de la frase Strange Highs and Strange Lows enfatiza la naturaleza impredecible y a menudo contradictoria del amor que se describe en la canción. El narrador habla de crímenes que parecen imperdonables y de ceder al pecado para hacer la vida soportable, lo que sugiere que el amor puede llevar acciones y emociones que están fuera de lo común o incluso moralmente cuestionables. La canción parece tocar temas de dependencia emocional y la búsqueda de redención a través de la aceptación del otro, incluso cuando se enfrentan a los aspectos más oscuros de la relación. La insistencia, la reciprocidad del dolor y el placer puede interpretarse como una exploración de la dinámica de poder y el intercambio emocional en las relaciones amorosas. Depeche Mode crea una atmósfera que refleja la tensión y la pasión de un amor complejo. La canción se lanzó en 1987 y se convirtió en un éxito inmediato. Es representativa del sonido y la temática que la banda desarrolló durante la década de los 80. Stranger Love sigue siendo un ejemplo destacado de cómo Depeche Mode utiliza la música electrónica para explorar las profundidades del corazón humano y las contradicciones inherentes al amor.

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1: La canción Just Can't Get Enough de Depeche Mode es un himno vibrante de la era del synth-pop que captura la euforia del enamoramiento y la obsesión romántica. La letra refleja una intensa necesidad y deseo que el narrador siente hacia su pareja, una sensación tan abrumadora que se convierte en un mantra repetitivo. Simplemente no puedo obtener suficiente de la persona amada. La estructura de la canción, con la repetición constante de la frase I just can't get enough, refuerza la idea de un deseo que no puede ser saciado, simbolizando la naturaleza adictiva del amor y la pasión. Las metáforas utilizadas, por ejemplo, Just Like a Rainbow, añaden un elemento de juego y magia al amor descrito, sugiriendo que la experiencia es tanto embriagadora como transformadora. La canción se convirtió en un éxito en los años 80 y sigue siendo un clásico del género. La combinación de la letra obsesiva y la música alegre crea un contraste intrigante que ha resonado con los oyentes durante décadas, convirtiéndola en una de las canciones más reconocibles y queridas de la banda.

Everything Counts es una crítica mordaz al materialismo y la codicia en el mundo corporativo de los negocios. La letra describe cómo los acuerdos y contratos son sellados con apretones de manos, simbolizando la formalización de las relaciones comerciales que a menudo carecen de sinceridad y ética. La referencia a Corea puede interpretarse como una alusión a las prácticas empresariales internacionales y la competencia global donde la insinceridad es una herramienta para el éxito. El estribillo repite la idea de que en un mundo competitivo la avaricia es omnipresente y las personas tienden a tomar todo lo que pueden sin considerar a los demás. Esa frase se convierte en un poderoso mantra que refleja la mentalidad de sálvese quien pueda que prevalece en ciertos sectores de la sociedad. La canción también sugiere que en la búsqueda del poder y la riqueza, la mentira y el engaño se vuelven herramientas comunes, representadas por la imagen de confianza tomada por un bronceado y una sonrisa. Musicalmente, Depeche Mode es conocido por su estilo synth-pop y new wave que utiliza para crear atmósferas que complementan sus letras introspectivas y a menudo críticas. Everything Counts no es una excepción, con su melodía y sintetizadores que subrayan el mensaje de la canción. La banda ha sido aclamada por abordar temas sociales y personales con un estilo que les caracteriza y que ha influenciado a muchos otros artistas.

La canción Never Let Me Down Again es una oda a la amistad y la confianza, pero también puede interpretarse como una metáfora de la búsqueda de libertad y escape. La letra describe un viaje con el mejor amigo del narrador, un viaje que parece ofrecer un alivio temporal de las preocupaciones de la vida cotidiana. La repetición de la frase «I hope he never lets me down again» sugiere que el narrador ha sido decepcionado en el pasado, pero aún así mantiene la esperanza y la fe en la relación. El estribillo evoca una sensación de euforia y desapego de la realidad. La insistencia en no querer bajar o poner los pies de nuevo en el suelo puede interpretarse literalmente como el disfrute de un momento de alegría o, más profundamente, como el deseo de permanecer en un estado de conciencia alterado, lejos de las dificultades de la vida. La referencia podría aludir a la importancia de mantener el control o el poder dentro de la relación o situación que están viviendo. La canción concluye con una mirada a las estrellas, símbolos de esperanza y serenidad, y la afirmación de que todo está bien esta noche. Esta línea final puede ser vista como un momento de paz y satisfacción, una pausa en la que el narrador se siente seguro y contento. Never Let Me Down Again es una pieza que combina la desconfianza en las relaciones humanas con el anhelo de escapar y encontrar un lugar de donde uno pueda sentirse libre y

La canción Somebody de Depeche Mode es una expresión sincera de la necesidad humana de conexión y comprensión en una relación íntima. A través de la letra, el narrador expresa su deseo de compartir su vida con alguien que no solo acepte sus pensamientos y detalles íntimos, sino que también ofrezca apoyo y comprensión mutua. La canción destaca la importancia de la comunicación y la aceptación de las diferencias dentro de una relación, sugiriendo que el amor verdadero no trata de cambiar al otro, sino de entender y valorar las perspectivas únicas de cada uno. El narrador también enfatiza la importancia de la independencia y la libertad personal, rechazando la idea de estar atado a las expectativas de otra persona. A pesar de su deseo de autonomía, reconoce la importancia de la intimidad y el afecto, deseando a alguien que le ofrezca cariño y ternura. La canción navega por la complejidad de las relaciones humanas, explorando el equilibrio entre la independencia y la cercanía emocional. Depeche Mode capturan en Somebody un aspecto universal de la experiencia humana, la búsqueda de un amor que sea a la vez liberador y profundamente conectado. La canción resuena con aquellos que anhelan una relación basada en la autenticidad, el respeto mutuo y la libertad de ser uno mismo sin juicios.

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1: La canción Is No Good de Depeche Mode, lanzada en 1997, es una expresión de deseo y determinación, teñida con un tono de obsesión. La letra refleja la convicción del narrador de que eventualmente la persona amada estará a su lado a pesar de la aparente falta de interés o rechazo de esta. La insistencia de que tienes que ser mía y la referencia que está escrito en las estrellas sugiere una creencia en el destino y en una conexión ineludible entre ambos. El coro de la canción, donde el narrador pide que no se le diga que se le quiere, necesita o ama, y que no se pretenda estar feliz sin él, revela una mezcla de confianza y desafío. Parece estar convencido de que cualquier afirmación de independencia o felicidad por parte de la otra persona es falsa, porque no puede ser bueno sin su presencia. Esta actitud puede interpretarse como una forma de control emocional o manipulación, donde el narrador no acepta un no por respuesta. Musicalmente, It's No Good se alinea con el estilo característico de Depeche Mode, con un ritmo insistente que refuerza la tenacidad del mensaje. La canción puede ser vista como una representación de la lucha interna entre la esperanza y la obsesión, y cómo la línea entre ambas puede ser a veces difusa. La obra de Depeche Mode a menudo explora temas oscuros y complejos, y It's No Good es un ejemplo de cómo el amor puede ser presentado de una manera que no es completamente saludable o positiva.

La canción Shake the Disease es un grito desesperado por comprensión y conexión emocional. La letra refleja la lucha interna de una persona que se siente incomprendida y aislada, pidiendo desesperadamente ser entendida por alguien cercano. La enfermedad a la que se refiere el título puede interpretarse como una metáfora de la incapacidad de comunicar efectivamente los sentimientos, lo que lleva a un sentimiento de frustración y desesperación. El uso repetitivo de la frase «Understand me», «Entiéndeme», subraya la necesidad de empatía y apoyo emocional. La canción no solo habla de la dificultad de expresar emociones, sino también de la importancia de tener a alguien que realmente conozca y comprenda las luchas internas de uno. La referencia a la enfermedad que toma posesión de mi lengua en situaciones como estas sugiere que el hablante se siente paralizado o incapaz de expresar lo que realmente siente, lo que puede ser una alusión a trastornos de ansiedad o depresión. Depeche Mode en Shake the Disease es un ejemplo de cómo la banda utiliza la música como una forma de explorar la condición humana y las complejidades de las relaciones interpersonales. La canción resuena con aquellos que han sentido la lucha de ser malentendidos o la dificultad de comunicar sus verdaderos sentimientos.

Blasphemous Rumors es una reflexión oscura y provocativa sobre la relación entre la fe, el sufrimiento humano y el sentido del humor de un dios percibido como cruel. La narrativa sigue a una joven de 16 años que, aburrida de la vida, intenta suicidarse y falla, lo que se presenta como una pequeña misericordia. Sin embargo, la historia da un giro trágico cuando, después de encontrar un nuevo propósito en la religión, la joven sufre un accidente que la deja en una máquina de soporte vital, falleciendo finalmente en un día de verano. La letra sugiere una crítica a la noción de un dios benevolente, utilizando la ironía para cuestionar la razón detrás del sufrimiento humano. La repetición del estribillo refleja una sensación de desilusión y desafío hacia las creencias religiosas tradicionales, insinuando que si existe un ser divino, este parece encontrar humor en la tragedia humana. La canción, con su tono sombrío y su crítica implícita a la religión, es representativa del estilo de Depeche Mode, conocido por explorar temas oscuros y provocativos en su música. El impacto emocional de la canción se ve reforzado por la música melancólica y la entrega vocal apasionada que juntas crean una atmósfera que invita a la reflexión sobre temas de fe, destino y la naturaleza del sufrimiento. Blasphemous Rumors no solo es una pieza de comentario social, sino también una expresión artística que desafía al oyente a considerar perspectivas alternativas sobre la vida y la religión.

Y hasta aquí un nuevo episodio de Canciones Ilustradas, este programa que os invita a descubrir lo que se encuentra, lo que expresa en cada una de las canciones que aquí hacemos que suenen cada miércoles hasta ahora. Saludos de Sebas Andrade y Diana López y muy buenas noches.

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Jonas Borne nació el 8 de julio de 1962 en Anchorage, Alaska, hace 65 años, aunque pasó gran parte de su infancia en Nueva York. Desde joven mostró un interés por la música, influenciada por una variedad de géneros que iban desde el folk hasta el rock. Su pasión la llevó a la escena musical de Manhattan en los años 90, donde comenzó a presentarse en pequeños locales y a forjar su propio estilo. Su primer álbum, Release, lanzado en 1995, fue un hito que la catapultó a la fama gracias a su habilidad para fusionar letras poéticas con melodías cautivadoras. La trayectoria de Jonas Borne se ha caracterizado por su capacidad para conectar con el público a través de canciones memorables. Su sencillo más emblemático, One of Us, no solo alcanzó el éxito en las listas de popularidad, sino que se convirtió en un himno generacional, abordando temas de espiritualidad y autodescubrimiento. A lo largo de su carrera ha explorado diferentes estilos musicales, desde el folk rock hasta el country, y ha colaborado con diversos artistas de renombre, consolidando su lugar en la industria musical. El estilo de Jonas Borne se define por su voz distintiva y su habilidad para contar historias a través de sus letras. Sus influencias abarcan desde Bob Dylan hasta Joni Mitchell, y su música a menudo refleja una profunda introspección y una búsqueda de significado. Este enfoque lírico ha resonado en varias generaciones y su capacidad para abordar temas universales ha hecho que su obra sea temporal. Además, ha sido una voz activa en temas sociales y políticos, lo que añadió una dimensión extra a su legado artístico.

0: El legado de Joan Osborne va más allá de sus éxitos comerciales. Ha sido una pionera en la música independiente y ha inspirado a muchos artistas emergentes con su autenticidad y compromiso con la calidad musical. Su capacidad para reinventarse y explorar nuevas direcciones creativas a lo largo de su carrera demuestra su versatilidad como artista. A medida que se celebra su cumpleaños, es innegable que Joan Osborne continúa siendo una figura influyente en el panorama musical contemporáneo, dejando una huella duradera en la música y en aquellos que la escuchan. Los aniversarios del 2026.
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2: Hola, soy Pedro Alcarria y hoy os voy a regalar un poema del Misael Ruiz, incluido en su libro La rama vacía. El espigón de nuevo. No es un regreso. Es solo un simulacro al fondo de la mente. El barco avanza muy despacio. Ofrece su tiempo para pensar. Ida y vuelta es lo mismo. Si el centro es móvil, lo importante es mantener el equilibrio. Entonces, un pequeño milagro. Dos delfines saltan junto al enorme casco. El barco es su juguete. Ninguna vid enroscada al mástil. Se hunden y el mar enmudece. Acodado a la barandilla, no sé si voy o vuelvo.

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0: Bueno, pues un placer contar ahora con la presencia de Marina Walpercin. Ella es bailadora de danza española y de flamenco. En la actualidad vive entre Madrid y Castelldefels y fue la ganadora de la nueva modalidad que presentaba este año el concurso Nous Talents de danza. ¿Qué tal, Marina? Bienvenida. Buenos días.
1: Hola, Ana. Un placer estar aquí. Muchísimas gracias.
0: Gracias a ti por venir. Ahora estábamos hablando, claro, en general del mundo artístico, lo inestable que es tú. Estás viviendo de tu profesión y acabando ahora unos estudios, ¿verdad?
1: Eso es. Este año he finalizado los estudios de pedagogía del baile flamenco ahí en el Superior María de Ávila de Madrid y como bien has dicho, pues mi vida transcurre entre Madrid, Barcelona o realmente donde va saliendo el trabajo y las oportunidades, ya que hoy en día es muy difícil estar en un solo proyecto. De tal manera que voy combinando, he combinado hasta ahora la formación con distintas compañías, distintos proyectos y hace poco además también como emprendido con el mío propio.
0: Mm-hmm. Explícanos cómo nace tu vocación como bailarina.
1: Pues desde que nací, incluso desde antes, porque mi madre tiene aquí en Castelldefels la Escuela de Baile Danzarte. Ajá. Así que mis inicios están ya como antes de nacer incluso, justo el otro día lo hablábamos, que ya desde la barriga. Entonces yo he vivido la danza realmente desde siempre. La he escuchado, la he vivido, mi madre bailó hasta el último momento. Entonces realmente he nacido viendo danza, pero no fue hasta los 16 que sí que decidí que fue como... Es que es lo único que me gusta realmente en ese momento de decidir qué te gusta estudiar, qué te gustaría. Y fue cuando decidí profesionalizarme y empezar los estudios en el conservatorio. Hasta entonces me había formado siempre aquí en Castelldefels, en Danzarte. Y ahí ya empecé como mi carrera más profesional. Estudié en el Conservatorio de Barcelona y ya luego seguí mi formación en Sevilla, en el Centro Andaluz de Danza. Y ahora he finalizado con los estudios en Madrid.
0: Oye, ¿por qué especializarte en danza española y flamenco como bailarina?
1: Supongo que también, muchas veces me pregunto, ¿no? Si no lo hubiese visto en casa, ¿qué hubiese sido de mí? Pero mi madre se dedica principalmente al flamenco y la danza española, entonces es la danza con la que más conecto, con la que siempre me he sentido identificada, es como mi raíz, mi base. También supongo que el folclore en el que he nacido también es el folclore español, la tradición española. Entonces, un poco ha sido, es como mi verdad, ¿no? Mi manera de relacionarme. Se escuchaba en casa el flamenco, ¿no? O sea, entonces como que para mí es mi lenguaje. Y sí que es verdad que ahora mismo también, por la formación que hoy en día, pues en el conservatorio sí que te formas en clásico, en danza contemporánea, también es como me encuentro en un momento de realmente que el lenguaje sea como uno, sin necesidad de catalogar, ¿no? Quizás, sino como de expresarte y comunicarte con el cuerpo mediante la danza, ¿no? Pero sin, quizás como intentando romper las barreras de los estereotipos.
0: ¿Cuáles han sido tus referentes?
1: Muy buena pregunta. Inevitablemente, durante muchos años, tenía la figura de mi madre, ¿no? como referente. Después, dentro de la danza, como más a nivel profesional, para mí han habido como algunos grandes referentes. Una de ellas es Olga Pericet, que a nivel artístico y como persona ha sido un foco y una manera de bailar, de investigar, de proponer sobre el escenario, que me resulta, o sea, verla y realmente como esas ganas de decir, por eso elijo bailar, ¿no? Entonces, Olga Pericet, Marco Flores también está dentro de ellos. Luego, Eva La Hierbabuena también ha sido como ese lugar, como quizás como una generación previa al que recurrir siempre, ¿no? A veces cuando dices, me siento como, tengo que montar algo y no sé, como que bebes de ahí y te inspira. Y si volvemos un poco más atrás también, como toda la escuela sevillana, Matilde Coral y toda como esa. Y después quizás como de ahora, como más cercanos, hay algunas bailadoras que para mí son gran fuente de inspiración, como Florencia Oz, Paula Comitre, Sara Jiménez, que están hoy en día tanto en como un formato más tradicional de tabla como en propias creaciones y son muy inspiradoras.
0: ¿Qué diferencia hay entre la danza española y el flamenco?
1: La danza española, realmente,

0: Dentro de la danza española hay cuatro estilos, que son la escuela bolera, la danza estilizada, el folclore y el flamenco. Entonces, realmente el flamenco se incluye dentro de la danza española, que supongo que es una etiqueta y un nombre que se le ha puesto a toda la tradición y los bailes que nacen en España como folclore español. Entonces, realmente el flamenco estaría dentro de la danza española, lo que sí que es verdad que está bastante diferenciado. Por ejemplo, aquí en Barcelona no pasa, pero en el resto de conservatorios, sobre todo en Andalucía, sí que tienen muy separada la rama del baile flamenco de la danza española, que aunque lo incluya, sí que el flamenco tiene como todo un mundo y un lenguaje y unos códigos muy específicos que no se comparten tanto con el resto de modalidades de la danza española. Pero realmente forma parte, lo que sí que los flamencos intentan como separarlo. Y ahí ya...
1: Eso se... daría lugar a muchos debates, ¿no? Muchas discusiones, muchísimo.
0: Muchísimos. ¿A qué es flamenco? ¿Qué sí, no? ¿Qué es danza española? ¿Qué no?
1: Sí. Que entraríamos en la pureza del flamenco o no, y qué es danza española, porque a lo mejor podemos escuchar, ahora estaba pensando en Cristina Hoyos y Manuel de Falla, las composiciones, que eso se podría catalogar a lo mejor como danza española, pero quizá también como flamenco, ¿no?
0: Por supuesto, ¿no? Y, exacto, Cristina Hoyos, Antonio Gades, ¿no? Quizás es como esa línea, el que más quizás como consiguió en su momento dialogar entre un lenguaje y el otro y poner en duda realmente si hay que poner límites, ¿no? Y categorías a... ¿no? Exacto, Cristina Hoyos, Antonio Gades. ¿Qué era? ¿Flamenco, danza española? Danza.
1: Marina, ¿tú crees que hablábamos un compositor como Manuel de Falla, insigne, que era pensando, diría que junto a Federico García Lorca se cuidaban de promover festivales y promover actividades para que se diera a conocer más la cultura popular, en este caso expresada en la danza? ¿Tú crees que faltan iniciativas de ese tipo?
0: Totalmente. Concretamente, la danza suele ser como de los últimos artes valoradas, programadas, quizás también porque a veces sí que cuesta un poco más, no es tan sencilla quizás como de entrar en ella, pero faltan muchas iniciativas. Entonces, que se creen en nuestra ciudad espacios así, son muy de agradecer, porque en el fondo hay otros países en los que sí que hay muchísima programación de danza, de compañías públicas, y es cuestión de acercarla, en el fondo, ¿no? A la población. Y si la acercas, llega, se entiende, se transmite. El cuerpo es... Todos utilizamos el cuerpo en nuestro día a día, es nuestra manera de presentarnos. Y le damos muy poco valor muchas veces, ¿no? Como muy poco cuidado. Y la danza no es más que eso. Entonces, creo que sí, que con más iniciativas... se puede llegar a entender más y a disfrutar.
1: Corrígeme si me equivoco, pero actualmente ver espectáculos de danza española o de flamenco de manera habitual, de manera que no sea puntual, solo en estos momentos, estoy hablando de Barcelona, o no sé si Madrid también, tú ahora me lo especificas o me lo confirmas, es en los tablaos donde se ofrece una programación estable, ¿no?
0: Sí, es muy distinta el panorama en Madrid que en Barcelona. En Madrid hay muchísima más programación de danza, y de danza española y flamenco, de compañías, ya no hay grandes compañías por lo general, porque es muy difícil de costearlas y de mantenerlas, pero sí que hay muchísima más programación de danza española que la que hay aquí en Barcelona. Aquí en Barcelona es imposible. O sea, es que prácticamente, o sea, exacto, una vez al año, o ahora viene el Festival Ciutat Flamenco, en el Mercat a veces también programa algo de danza española, pero...
1: Si no tienes que ir a los tablaos.
0: Es muy puntual. Y en los tablaos sí que por suerte hay una programación estable, cada vez hay más tablaos en Barcelona, están abriendo nuevos espacios, entonces por ese lado sí, pero no hay ese formato de compañía. Es lo que tú dices, es que es casi imposible. Yo a veces intento buscar y digo, es que no hay programación. Sin embargo, en Madrid... hay bastante más programación, tanto con el espacio Danza Matadero, que se abrió hace poco, que lo dirige María Pajés, entonces inevitablemente hay bastante programación de danza española, y también en los teatros del Canal se suele programar bastante más.
1: ¿Por qué decides presentarte al Nous Talents?
0: Primero, casi no me había enterado, ¿no? Y Y me lo mandaron, me lo mandó mi madre, vaya. Me dijo, Marina, mira, he visto esto, igual te puede interesar. Y pensé, por un lado, que era una oportunidad para darme a conocer aquí en Castelldefels, porque es verdad que me fui hace 8 años, entonces había hecho como poca relación con la ciudad, poco vínculo, y para mí es muy importante realmente como... Porque cuando piensas, ¿no? ¿Para qué bailo, no? O sea, realmente como que sí que tengo como unos objetivos y qué mejor que hacerlo en tu ciudad natal, ¿no? Donde te ha visto, donde has crecido y donde tienes tus raíces. Entonces, eso por un lado. Por otro lado, la oportunidad de abrir puertas, ¿no? Inevitablemente, de poder crear como nuevos espacios donde verte, donde programar. También subirte al escenario siempre es una oportunidad. Entonces dije, es una buena oportunidad para subirme. También el espacio, inevitablemente, como saber qué iba a suceder en el castillo, ¿no? Es ese espacio emblemático. Imagínate, para la danza.
1: Claro.
0: También, ¿no? O sea, recuerdo de niña ver al ballet de Cristina Hoyos.
1: Claro, haber ido a verlo. Festival de danza, ¿no?
0: Claro, o sea, yo era muy pequeña, pero me acuerdo, ¿no? Entonces, inevitablemente, y era una oportunidad, y también inevitablemente, el premio económico también influía, ¿no? En poder seguir creando, en poder seguir... hace poco emprendí con un proyecto propio y era como también una motivación para poder seguir dedicando tiempo y recursos a ello.
1: ¿Cómo seleccionaste el repertorio con el que concursaste? Que era difícil, ¿no? Imagino.
0: Sí, porque además era una... El máximo eran 5 minutos, que a veces, bueno, a veces como que puede ser corto, ¿no? Y en este caso recurrí a una coreografía que hacía 3 años que no hacía, del coreógrafo Eduardo Leal, que montó mi primer año que estuve en Madrid en el conservatorio, y que me había... con la cual fue para mí como un punto de inflexión, así que cuando estuve pensando, digo, ostras, ¿qué hago con un formato así como breve, conciso, ¿no? que pueda llegar y que se me vea a mí? Dije, creo que es el momento de retomar esto, entonces también implicaba como removida de retomar algo que hacía tiempo, sí, que no, y actualizarlo a mi versión actual, ¿no? Como, y además la música de David Caro es preciosa, y dije, tiene que ser, dura 5 minutos, así que es la pieza.
1: Pues esperamos verte aquí, Marina, con tu espectáculo propio. Gracias. En Castelldefels, en tu ciudad, dentro de poco, que cristalice ese proyecto que tienes entre manos.
0: Gracias, muchas gracias, Ana.
1: Gracias a ti, que vaya muy bien. Buenos días.
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0: Pues hablemos ahora de obras, de fuentes y dames más cosas relacionadas con la ciudad que se están produciendo estos días con Pedro Paredes, concejal de Medio Ambiente y de Movilidad. Buenos días.
1: Hola, buenos días, Ana.
0: Comenzamos por el tema de las fuentes, porque hay novedades respecto a fuentes de agua potable y fuentes ornamentales también.
1: Correcto, sí. De hace unos días se ha llevado a cabo la puesta en marcha de nuevo de la fuente de la Montañeta, que durante mucho tiempo ha estado sin uso. Si es bien que en las fiestas se vació para evitar problemas de actos incívicos en la propia fuente, pero un tiempo antes se puso en marcha y se mejoró la fuente con iluminación. Todo el vaso se arregló porque tenía unas fugas que producían ese escape de agua y se ha pintado y creo que ha quedado una fuente mucho más digna de la que teníamos y más moderna.
0: Y a esta fuente se sumarán también las actuaciones que se van a hacer en la fuente situada ahora mismo en la Plaza de la Democracia.
1: Así es, a finales de septiembre, mitad a finales de septiembre, yo creo que es más a mitad de septiembre, iniciarán las obras de la remodelación de la fuente de la Democracia, que hasta, es así que si la de la Montañeta llevaba tiempo sin uso, estas llevan muchísimo más, prácticamente poca gente en Castelldefels las habrá visto en uso, y que lo que haremos es que le cambiaremos, no será una fuente ornamental como tal, que no tenga uso ni se pueda disfrutar y que solo sea embellecer la ciudad con agua, sino que serán unas fuentes en las cuales serán más similares a las que hay en Vista Alegre, que se podrán usar para el baño y para que en estas épocas de tanto calor como este verano, por ejemplo, pues tengamos unos puntos más donde poder refrescar a nuestros jóvenes, a nuestra gente mayor y a nuestros niños.
0: Es decir, que tendrán una utilidad más allá de la meramente ornamental.
1: Sí, será una fuente que tendrá luz, tendrá iluminación, etcétera, pero su uso no va a ser únicamente ornamental, sino queremos que sea un uso como una zona más de recreo que tenga en nuestro municipio, que buena falta hace a la ciudad en épocas de mucho calor.
0: Precisamente vamos a hablar de otro tipo de fuentes, las de potables dirigidas a la ciudadanía, pero también a las mascotas. Se han instalado 5 nuevos puntos.
1: Sí, dentro de toda la intención que tenemos desde que hemos llegado a este nuevo gobierno es ir mejorando todo lo relacionado con nuestras mascotas. Todo el mundo sabemos que las mascotas pues son un integrante más de nuestra familia, que hacen pues vida con nosotros y salimos a la calle y ellos nos acompañan, y pues requería pues ciertos espacios y ciertos puntos que tengamos una facilidad para que la mascota también puedan beber, ¿no? Que no sea únicamente una fuente. Sí, es cierto que había unas fuentes en la ciudad que tenía la boca de donde pone bebemos está en un lateral y puede beber, pero muchas de otras nuevas que se van colocando pues tienen la parte de arriba donde que tiene un vaso y entonces ahí las mascotas no podían acceder. Por lo tanto, lo que se ha intentado es poder integrar a más fuentes que tengan la doble bebedero para los humanos, por decirlo así, y para nuestras mascotas. Y lo que se ha buscado pues son ciertos puntos en la ciudad que tengan un recorrido que podamos hacer, que sea habitual, que das paseos con tu mascota, pues tener esos referencias, esos puntos para poder beber agua. Y luego lo que se ha hecho también es que en todos los espacios dedicados para las mascotas, en todos, en el 100%, tengamos estos bebederos. Hasta ahora, de los 7 parques que teníamos para destinar a las mascotas, tan solo 2 tenían bebedero. Ahora será el 100% de los parques que lo tendrán y luego los puntos en la ciudad que hemos cambiado las fuentes que teníamos antiguamente por estas nuevas con el doble bebedero.
0: Hablando de parques caninos, también se están haciendo actuaciones.
1: Sí, en el Poal, de los 7 parques, como estaba diciendo, de los 7 parques dedicados para las mascotas, prácticamente habíamos renovado 5, solo nos quedaban 2, que nos quedaba el del Castillo y el del Poal. Y ahora estamos acabando con el de Poal, que cuando acabe en septiembre prácticamente, inicios de octubre, ya estará completamente acabado. Y lo que se ha hecho es hacer de dos espacios que teníamos, que se le daba uno, era oficial, que era para las mascotas, y otro, pues el uso que se le daba, que era un parque no infantil, pero sí que tenía juegos, pero sí que era una zona verde, se hacía un uso para las mascotas, pues lo que se ha hecho es destinar 100% uno de ellos, el Joan Maragall, que ya donde estaba el espacio, un pequeño espacio para las mascotas, era 100% para las mascotas, y el de Becker, se trasladan todos los juegos de Joan Maragall que habían infantiles a Becker, y el de Becker se hace 100% para un parque infantil con todo tipo de juegos, con porterías que es las que estaban en Joan Maragall, a Pasanas a Becker. Y ya solo nos quedará el castillo, que es, esperemos que antes de acabar la legislatura podamos hacer actuaciones, pues a que ese parque pues tiene unas soluciones más complejas, por eso se ha dejado para el último, y así tendremos pues el 100% de los parques de la ciudad con actuaciones para haberlos mejorado el 100% de ellos.
0: Hablando de obras, se continúan desarrollando, a pesar del periodo vacacional, diferentes obras en la ciudad.
1: Sí, muchas de ellas durante un par de semanas, semana pasada y esta, están ahora por periodo vacacional de los trabajadores. Se ha preferido, llegando a acuerdos con las empresas, que dediquen unas semanas completas de vacaciones y no ir a medio gas con medios plantilla trabajando, sino que dediquen vacaciones completas, y así cuando vuelvan, pues vuelve el 100%. Y recuperan, y es mucho más factible así. Y como muchas de ellas son como, por ejemplo, calle Barcelona y el parking de calle Barcelona, ¿no?, detrás de la estación, pues que ahora, esta semana también están de vacaciones, y ahora empiezan a aparecer algún operario para ir poniendo, ir calentando para poder empezar. También ha pasado con el parque infantil de Bellamar, de Santa Eulalia, que también ha estado unos días paradas por fiesta de los trabajadores, pero ahora ya empezará todo en marcha para que a inicios de periodo escolar, de nuevo en septiembre, esperemos que a mitad de septiembre, esa obra ya esté finalizada, y iniciar la de Democracia, el parque que hay en el Parque de la Democracia, pues debajo de lo que hablábamos antes de las fuentes, de la fuente, pues el parque infantil que hay abajo, también estar hacer la obra que va a mejorar y cambiar todos los juegos del parque.
0: ¿El parque del drag nos referimos?
1: Sí.
0: ¿No?
1: No, el parque del drag es el que está arriba, ¿no?
0: El que está debajo de la plaza de la
1: Democracia. Sí, el que está junto con Juan 23, el que está acá, donde está la diseñería.
0: Pues en septiembre está previsto que comience también una obra de gran calado, como es la remodelación de la zona del Parque de Kennemerick.
1: Sí, esa es la gran obra por su envergadura y también por el recorrido que ha tenido ese espacio. Recordemos que ese espacio pasó de ser una cantera a haber tenido varios proyectos, entre ellos el famoso parque acuático, que al final no se llevó a cabo afortunadamente, y luego pasó a ser un parking de camiones, y desde cuando llegamos al gobierno lo primero que hicimos, una de las primeras actuaciones que se llevaron a cabo, es poder llegar al acuerdo con aquellas personas que estaban en aquel espacio y salieran de allí. No era el entorno más adecuado, ya no solo por el espacio que era la cantera, sino por el recorrido que pasaban por delante de una escuela Bresol y una escuela y un instituto, no era el sitio más adecuado para camiones, y por fin pues se pudo llevar a cabo, junto con el área metropolitana, de ese gran espacio, de ese gran parque metropolitano que tendremos en la ciudad, y que, como se ha publicado no hace mucho, ya está licitado, ya la empresa ya licitadora ya la se fue publicada, y ahora los plazos pues ya simplemente son el inicio, que esperamos en septiembre poder empezar a ver en movimiento allí, ya que recordemos que allí pues conviven muchas circunstancias y los periodos hay que encajarlos en el tiempo, y no podemos demorarnos porque entonces nos pisamos el calendario y provocaría más retrasos. Por lo tanto, está todo muy bien encajado para que pueda empezar, y con muchas, muchas ganas de poder ver ese gran parque. Recordemos que va a ser uno de los grandes parques metropolitanos que tendremos en Castelldefels.
0: Estas obras se desarrollarán en varias fases porque son diferentes las actuaciones que se van a hacer allí.
1: Sí.
0: Son diferentes los espacios que
1: sí,
0: tenemos, ¿no?
1: El espacio es muy grande el que tenemos en Canamerí, que es un grandísimo espacio, y entonces se pudo, para poder llevarse a cabo, también por el monto económico que requerían los dos espacios, pues se dividió en dos. Uno es el más funcional, por decir así, que es el que será más parque, más operativo a nivel ciudadano, ¿no? Que cada día pueda ir con esos espacios, esos parques, ese parque infantil, esas zonas arboladas, la zona de la pista que habrá allí polideportiva, del gran teatro que también tendremos allí al aire libre. Entonces, ese es el primer gran espacio que se realizará, que es el que se llevará a cabo. Y el segundo, que es el que es más cerca, por decir así, de Canamerí, de los muros, ese será una segunda fase que requiere también de otro montante económico, pero sobre todo es el menos funcional, el que acabará dándole la belleza que tendrá ese espacio, porque podremos darle la vuelta a todo el parque por el exterior y tendrá una gran belleza, pero es el que se ha creído que debe ser la segunda parte, porque el primero creemos que es mucho más funcional para la ciudad, que es todo tema de parques y recursos que tendrá ese espacio.
0: Pues acabamos hablando ya de mejoras que se han hecho en los accesos a diferentes paradas de autobús en la ciudad.
1: Sí, durante esos últimos meses lo que se ha hecho ha sido mejorar los accesos. Quedan algunos por hacer, sobre todo en calle Marina, que esperemos pronto se puedan hacer, pero por ejemplo recordemos que salió la noticia que hemos tenido la playa, el distintivo de playa de accesos a playa accesible por el entorno de la playa. Entonces lo que se ha querido hacer es mejorar todos estos espacios que requerían una actuación, como son el Canal Olímpico, que se ha mejorado las aceras, se ha mejorado la iluminación y todo el recorrido que tiene desde, por decir así, desde el Cap del Pitor a la parada que hay justo enfrente, y también se aprovechó y todo el acceso desde la parada de bus hacia la zona universitaria, que también pues tenía una zona que era muy, muy vegetal, muy, muy libre, pero que impedía que la gente pudiera transitar por una zona segura y tenía que ir por la carretera, ¿no? Entonces se ha mejorado esos accesos para que tanto la gente que va, los jóvenes que van a la universidad, como la gente que pueda aparcar en aquel parking, pueda ir con una zona segura hacia los equipamientos que tenemos en Gran Vía Mar, por ejemplo.
0: Muy bien, pues ¿quiere añadir alguna cosa más, señor Paredes?
1: Pues nada, que todo el mundo esté disfrutando de las vacaciones, que ya queda un poquito para disfrutar. Esperemos que las temperaturas nos den un respiro, porque está siendo un verano bastante, bastante complicado, por temperaturas se refiere. Y nada, esperemos que todo el mundo se lo esté pasando bien, que las fiestas las haya disfrutado todo el mundo, como lo hemos disfrutado todos. Y nada, esperando ya iniciar septiembre con todo trabajo por hacer.
0: Pues muchísimas gracias, Pedro de Paredes, concejal de Movilidad y también de Medio Ambiente. Gracias.
1: Gracias a ti.
0: Buenos días.
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Jonas Borne nació el 8 de julio de 1962 en Anchorage, Alaska, hace 65 años, aunque pasó gran parte de su infancia en Nueva York. Desde joven mostró un interés por la música, influenciada por una variedad de géneros que iban desde el folk hasta el rock. Su pasión la llevó a la escena musical de Manhattan en los años 90, donde comenzó a presentarse en pequeños locales y a forjar su propio estilo. Su primer álbum, Release, lanzado en 1995, fue un hito que la catapultó a la fama gracias a su habilidad para fusionar letras poéticas con melodías cautivadoras. La trayectoria de Jonas Borne se ha caracterizado por su capacidad para conectar con el público a través de canciones memorables. Su sencillo más emblemático, One of Us, no solo alcanzó el éxito en las listas de popularidad, sino que se convirtió en un himno generacional, abordando temas de espiritualidad y autodescubrimiento. A lo largo de su carrera ha explorado diferentes estilos musicales, desde el folk rock hasta el country, y ha colaborado con diversos artistas de renombre, consolidando su lugar en la industria musical. El estilo de Jonas Borne se define por su voz distintiva y su habilidad para contar historias a través de sus letras. Sus influencias abarcan desde Bob Dylan hasta Joni Mitchell, y su música a menudo refleja una profunda introspección y una búsqueda de significado. Este enfoque lírico ha resonado en varias generaciones y su capacidad para abordar temas universales ha hecho que su obra sea temporal. Además, ha sido una voz activa en temas sociales y políticos, lo que añadió una dimensión extra a su legado artístico.

0: El legado de Joan Osborne va más allá de sus éxitos comerciales. Ha sido una pionera en la música independiente y ha inspirado a muchos artistas emergentes con su autenticidad y compromiso con la calidad musical. Su capacidad para reinventarse y explorar nuevas direcciones creativas a lo largo de su carrera demuestra su versatilidad como artista. A medida que se celebra su cumpleaños, es innegable que Joan Osborne continúa siendo una figura influyente en el panorama musical contemporáneo, dejando una huella duradera en la música y en aquellos que la escuchan. Los aniversarios del 2026.
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2: Hola, soy Pedro Alcarria y hoy os voy a regalar un poema del Misael Ruiz, incluido en su libro La rama vacía. El espigón de nuevo. No es un regreso. Es solo un simulacro al fondo de la mente. El barco avanza muy despacio. Ofrece su tiempo para pensar. Ida y vuelta es lo mismo. Si el centro es móvil, lo importante es mantener el equilibrio. Entonces, un pequeño milagro. Dos delfines saltan junto al enorme casco. El barco es su juguete. Ninguna vid enroscada al mástil. Se hunden y el mar enmudece. Acodado a la barandilla, no sé si voy o vuelvo.

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0: Bueno, pues un placer contar ahora con la presencia de Marina Walperzin. Ella es bailadora de danza española y de flamenco. En la actualidad vive entre Madrid y Castelldefels y fue la ganadora de la nueva modalidad que presentaba este año el concurso Nous Talents de danza. ¿Qué tal, Marina? Bienvenida. Buenos días.
1: Hola, Ana. Un placer estar aquí. Muchísimas gracias.
0: Gracias a ti por venir. Ahora estábamos hablando, claro, en general del mundo artístico, lo inestable que es tú. Estás viviendo de tu profesión y acabando ahora unos estudios, ¿verdad?
1: Eso es. Este año he finalizado los estudios de pedagogía del baile flamenco ahí en el Superior María de Ávila de Madrid y como bien has dicho, pues mi vida transcurre entre Madrid, Barcelona o realmente donde va saliendo el trabajo y las oportunidades, ya que hoy en día es muy difícil estar en un solo proyecto. De tal manera que voy combinando, he combinado hasta ahora la formación con distintas compañías, distintos proyectos y hace poco además también como emprendido con el mío propio.
0: Mm-hmm. Explícanos cómo nace tu vocación como bailarina.
1: Pues de una manera, desde que nací, incluso desde antes, porque mi madre tiene aquí en Castelldefels la Escuela de Baile Danzarte. Ajá. Así que mis inicios están ya como antes de nacer incluso, justo el otro día lo hablábamos, que ya desde la barriga. Entonces yo he vivido la danza realmente desde siempre. La he escuchado, la he vivido, mi madre bailó hasta el último momento. Entonces realmente he nacido viendo danza, pero no fue hasta los 16 que sí que decidí que fue como, es que es lo único que me gusta realmente, en ese momento de decidir qué te gusta estudiar, qué te gustaría, y fue cuando decidí profesionalizarme y empezar los estudios en el conservatorio. Hasta entonces me había formado siempre aquí en Castelldefels, en Danzarte, y ahí ya empecé como mi carrera más profesional, estudié en el Conservatorio de Barcelona, y ya luego seguí mi formación en Sevilla, en el Centro Andaluz de Danza, y ahora he finalizado con los estudios en Madrid.
0: Oye, ¿por qué especializarte en danza española y flamenco como bailarina?
1: Supongo que también, muchas veces me pregunto, ¿no? Si no lo hubiese visto en casa, ¿qué hubiese sido de mí? Pero mi madre se dedica principalmente al flamenco y la danza española, entonces es la danza con la que más conecto, con la que siempre me he sentido identificada, es como mi raíz, mi base. También supongo que el folclore en el que he nacido también es el folclore español, la tradición española. Entonces, un poco ha sido, es como mi verdad, ¿no? Mi manera de relacionarme. Se escuchaba en casa el flamenco, ¿no? O sea, entonces como que para mí es mi lenguaje. Y sí que es verdad que ahora mismo también, por la formación, que hoy en día pues en el conservatorio sí que te formas en clásico, en danza contemporánea, también es como, me encuentro en un momento de realmente que el lenguaje sea como uno, sin necesidad de catalogar, ¿no? Quizás, sino como de expresarte y comunicarte con el cuerpo mediante la danza, ¿no? Pero sin, quizás como intentando romper las barreras de los estereotipos.
0: ¿Cuáles han sido tus referentes?
1: Muy buena pregunta. Inevitablemente, durante muchos años, tenía la figura de mi madre, ¿no? como referente. Después, dentro de la danza, como más a nivel profesional, para mí han habido como algunos grandes referentes. Una de ellas es Olga Pericet, que a nivel artístico y como persona ha sido un foco y una manera de bailar, de investigar, de proponer sobre el escenario, que me resulta, o sea, verla y realmente como esas ganas de decir, por eso elijo bailar, ¿no? Entonces, Olga Pericet, Marco Flores también está dentro de ellos. Luego, Eva La Hierbabuena también ha sido como ese lugar, como quizás como una generación previa al que recurrir siempre, ¿no? A veces cuando dices, me siento como, tengo que montar algo y no sé, como que bebes de ahí y te inspira. Y si volvemos un poco más atrás también, como toda la escuela sevillana, Matilde Coral y toda como esa. Y después quizás como de ahora, como más cercanos, hay algunas bailadoras que para mí son gran fuente de inspiración, como Florencia Oz, Paula Comitre, Sara Jiménez, que están hoy en día tanto como en formato más adicional de tabla como en propias creaciones y son muy inspiradoras.
0: ¿Qué diferencia hay entre la danza española y el flamenco?
1: La danza española, realmente, dentro de la danza española hay cuatro estilos, que son la escuela bolera, la danza estilizada, el folclore y el flamenco. Entonces realmente el flamenco se incluye dentro de la danza española, que supongo que es una etiqueta y un nombre que se le ha puesto a toda la tradición y los bailes que nacen en España como folclore español. Entonces realmente el flamenco estaría dentro de la danza española, lo que sí que es verdad que está bastante diferenciado. Por ejemplo, aquí en Barcelona no pasa, pero en el resto de conservatorios, sobre todo en Andalucía, sí que tienen muy separada la rama del baile flamenco de la danza española, que aunque lo incluya, sí que el flamenco tiene como todo un mundo y un lenguaje y unos códigos muy específicos que no se comparten tanto con el resto de modalidades de la danza española. Pero realmente forma parte, lo que sí que los flamencos intentan como separarlo. Y ahí ya...
0: eso se... daría lugar a muchos debates, ¿no? Muchas discusiones, muchísimo.
1: Muchísimos. ¿A qué es flamenco? ¿Qué sí, no? ¿Qué es danza española? ¿Qué no?
0: Que entraríamos en la pureza del flamenco o no, y qué es de danza española, porque a lo mejor podemos escuchar, ahora estaba pensando en Cristina Hoyos y Manuel de Falla, las composiciones, que eso se podría catalogar a lo mejor como danza española, pero quizá también como flamenco, ¿no?
1: Por supuesto, ¿no? Y, exacto, Cristina Hoyos, Antonio Gades, ¿no? Quizás es como esa línea, el que más quizás como consiguió en su momento dialogar entre un lenguaje y el otro y poner en duda realmente si hay que poner límites, ¿no? Y categorías a, ¿no? Exacto, Cristina Hoyos, Antonio Gades, ¿qué era? ¿Flamenco, danza española?

0: tan sencilla quizás como de entrar en ella, o pero faltan muchas iniciativas. Entonces, que se creen en nuestra ciudad espacios así, son muy de agradecer, porque en el fondo hay otros países en los que sí que hay muchísima programación de danza, de compañías públicas, y es cuestión de acercarla, en el fondo, ¿no?, a la población. Y si la acercas, llega, se entiende, se transmite. El cuerpo es... Todos utilizamos el cuerpo en nuestro día a día, es nuestra manera de presentarnos, y le damos muy poco valor muchas veces, ¿no?, como muy poco cuidado, y la danza no es más que eso. Entonces, creo que sí, que con más iniciativas se puede llegar a entender más y a disfrutar.
1: Corrígeme si me equivoco, pero actualmente ver espectáculos de danza española o de flamenco de manera habitual, de manera que no sea puntual, solo en estos momentos, estoy hablando de Barcelona, o no sé si Madrid también, tú ahora me lo especificas o me lo confirmas, es en los tablaos donde se ofrece una programación estable, ¿no?
0: Sí, es muy distinta el panorama en Madrid que en Barcelona. En Madrid hay muchísima más programación de danza, y de danza española y flamenco, de compañías, de... ya no hay grandes compañías por lo general, porque es muy difícil de costearlas y de mantenerlas, pero sí que hay muchísima más programación de danza española que la que hay aquí en Barcelona. Aquí en Barcelona es imposible. O sea, es que prácticamente, o sea, exacto, una vez al año, o ahora viene el Festival Ciutat Flamenco, en el Mercat a veces también programa algo de danza española, pero...
1: Si no tienes que ir a los tablaos.
0: Es muy puntual. Y en los tablaos sí que, por suerte, hay una programación estable. Cada vez hay más tablaos en Barcelona, están abriendo nuevos espacios. Entonces, por ese lado sí, pero no hay ese formato de compañía. Es lo que tú dices, es que es casi imposible. Yo a veces intento buscar y digo, es que no hay programación. Sin embargo, en Madrid... hay bastante más programación, tanto con el espacio Danza Matadero, que se abrió hace poco, que lo dirige María Pajés, entonces inevitablemente hay bastante programación de danza española, y también en los teatros del Canal se suele programar bastante más.
1: ¿Por qué decides presentarte al Nous Talents?
0: Primero, casi no me había enterado, ¿no? Y me lo mandaron, me lo mandó mi madre, vaya. Me dijo, Marina, mira, he visto esto, igual te puede interesar. Y pensé, por un lado, que era una oportunidad para darme a conocer aquí en Castelldefels, porque es verdad que me fui hace 8 años, entonces había hecho como poca relación con la ciudad, poco vínculo, y para mí es muy importante realmente como... Porque cuando piensas, ¿no?, ¿para qué bailo?, ¿no? O sea, realmente como que sí que tengo como unos objetivos y... Y qué mejor que hacerlo en tu ciudad natal, ¿no?, donde te ha visto, donde has crecido y donde tienes tus raíces. Entonces, eso por un lado. Por otro lado, la oportunidad de abrir puertas, ¿no?, inevitablemente, de poder crear como nuevos espacios donde verte, donde programar. También subirte al escenario siempre es una oportunidad, entonces dije... Es una buena oportunidad para subirme. También el espacio, inevitablemente, como saber qué iba a suceder en el castillo, ¿no? Es ese espacio emblemático.
1: Imagínate,
0: para la danza.
1: Claro.
0: También, ¿no? O sea, recuerdo de niña ver el ballet de Cristina Hoyos.
1: Claro,
0: haber ido a verlo.
1: El festival de danza, ¿no?
0: Claro. O sea, yo era muy pequeña, pero me acuerdo, ¿no? Entonces, inevitablemente, y era una oportunidad, y también inevitablemente, el premio económico también influía, ¿no?, en poder seguir creando, en poder seguir... hace poco emprendí con un proyecto propio y era como también una motivación para poder seguir dedicando tiempo y recursos a ello.
1: ¿Cómo seleccionaste el repertorio con el que concursaste? Era difícil, ¿no? Imagino.
0: Sí, porque además era el máximo eran 5 minutos, que a veces, bueno, a veces como que puede ser corto, ¿no? Y en este caso recurrí a una coreografía que hacía 3 años que no hacía, del coreógrafo Eduardo Leal, que montó mi primer año que estuve en Madrid en el conservatorio, y que me había, con la cual fue para mí como un punto de inflexión. Así que cuando estuve pensando, digo, ostras, ¿qué hago con un formato así como breve, conciso, ¿no?, que pueda llegar y que se me vea a mí? Dije, creo que es el momento de retomar esto. Entonces también implicaba como removida de retomar algo que hacía tiempo que no, y actualizarlo a mi versión actual, ¿no? Como, y además la música de David Cabrera es preciosa, y dije, tiene que ser, dura 5 minutos, así que es la pieza.
1: Pues esperamos verte aquí, Marina,

0: con tu espectáculo propio en Castelldefels, en tu ciudad, dentro de poco. Que cristalice ese proyecto que tienes entre manos.
1: Gracias, muchas gracias, Ana.
0: Gracias a ti, que vaya muy bien. Buenos días.
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0: Pues hablemos ahora de obras, de fuentes y dame más cosas relacionadas con la ciudad que se están produciendo estos días con Pedro Paredes, concejal de Medio Ambiente y de Movilidad. Buenos días.
1: Hola, buenos días, Ana.
0: Comenzamos por el tema de las fuentes, porque hay novedades respecto a fuentes de agua potable y fuentes ornamentales también.
1: Correcto, sí. De hace unos días se ha llevado a cabo la puesta en marcha de nuevo de la fuente de la Montañeta, que durante mucho tiempo ha estado sin uso. Si es bien que en las fiestas se vació para evitar problemas de actos incívicos en la propia fuente, pero un tiempo antes se puso en marcha y se mejoró la fuente con iluminación. Todo el vaso se arregló porque tenía unas fugas que producían ese escape de agua y se ha pintado y creo que ha quedado una fuente mucho más digna de la que teníamos y más moderna.
0: Y a esta fuente se sumarán también las actuaciones que se van a hacer en la fuente situada ahora mismo en la Plaza de la Democracia.
1: Así es, a finales de septiembre, mitad a finales de septiembre, yo creo que más a mitad de septiembre, iniciarán las obras de la remodelación de la fuente de la Democracia, que hasta, es así que si la de la Montañeta llevaba tiempo sin uso, estas llevan muchísimo más, prácticamente poca gente en Castelldefels las habrá visto en uso, y que lo que haremos es que le cambiaremos, no será una fuente ornamental como tal, que no tenga uso ni se pueda disfrutar y que solo sea embellecer la ciudad con agua, sino que serán unas fuentes en las cuales serán más similares a las que hay en Vista Alegre, que se podrán usar para el baño y para que en estas épocas de tanto calor como este verano, por ejemplo, pues tengamos unos puntos más donde poder refrescar a nuestros jóvenes, a nuestra gente mayor y a nuestros niños.
0: Es decir, que tendrán una utilidad más allá de la meramente ornamental.
1: Sí, será una fuente que tendrá luz, tendrá iluminación, etcétera, pero su uso no va a ser únicamente ornamental, sino queremos que sea un uso como una zona más de recreo que tenga en nuestro municipio, que buena falta hace a la ciudad en épocas de mucho calor.
0: Precisamente vamos a hablar de otro tipo de fuentes, las de potables dirigidas a la ciudadanía, pero también a las mascotas. Se han instalado 5 nuevos puntos.
1: Sí, dentro de toda la intención que tenemos desde que hemos llegado a este nuevo gobierno, es ir mejorando todo lo relacionado con nuestras mascotas. Todo el mundo sabemos que las mascotas pues son un integrante más de nuestra familia, que hacen pues vida con nosotros y salimos a la calle y ellos nos acompañan, y pues requería pues ciertos espacios y ciertos puntos que tengamos una facilidad para que las mascotas también puedan beber, ¿no? Que no sea únicamente una fuente. Sí, es cierto que había unas fuentes en la ciudad que tenía la boca de donde por donde bebemos está en un lateral y puede beber, pero muchas de otras nuevas que se van colocando pues tienen la parte de arriba donde que tiene un vaso y entonces ahí las mascotas no podían acceder. Por lo tanto, lo que se ha intentado es poder integrar a más fuentes que tengan la doble bebedero para los humanos, por decirlo así, y para nuestras mascotas. Y lo que se ha buscado pues son ciertos puntos en la ciudad que tengan un recorrido que podamos hacer, que sea habitual, que das paseos con tu mascota, pues tener esos referencias, esos puntos para poder beber agua. Y luego lo que se ha hecho también es que en todos los espacios dedicados para las mascotas, en todos, en el 100%, tengamos estos bebederos. Hasta ahora, de los 7 parques que teníamos para destinar a las mascotas, tan solo 2 tenían bebedero. Ahora será el 100% de los parques que lo tendrán y luego los puntos en la ciudad que hemos cambiado las fuentes que teníamos antiguamente por estas nuevas con el doble bebedero.
0: Hablando de parques caninos, también se están haciendo actuaciones.
1: Sí, en el Poal, de los 7 parques, como estaba diciendo, de los 7 parques dedicados para las mascotas, prácticamente habíamos renovado 5, solo nos quedaban 2, que nos quedaba el del Castillo y el del Poal, y ahora estamos acabando con el de Poal, que cuando acaben septiembre prácticamente, inicios de octubre, ya estará completamente acabado, y lo que se ha hecho es hacer de dos espacios que teníamos, que se le daba uno, era oficial, que era para las mascotas, y otro, pues el uso que se le daba, que era un parque no infantil, pero sí que tenía juegos, pero sí que era una zona verde, se hacía un uso para las mascotas, pues lo que se ha hecho es destinar 100% uno de ellos, el Joan Maragall, que ya donde estaba el espacio, un pequeño espacio para las mascotas, era 100% para las mascotas, y el de Becker, se trasladan todos los juegos de Joan Maragall que habían infantiles a Becker, y el de Becker se hace 100% para un parque infantil con todo tipo de juegos, con porterías que es las que estaban en Joan Maragall, a pasanas a Becker. Y ya solo nos quedará el castillo, que es, esperemos que antes de acabar en la legislatura podamos hacer adaptaciones, pues a que ese parque pues tiene unas soluciones más complejas, por eso se ha dejado para el último, y así tendremos pues el 100% de los parques de la ciudad con actuaciones para haberlos mejorados el 100% de ellos.
0: Hablando de obras, se continúan desarrollando, a pesar del periodo vacacional, diferentes obras en la ciudad.
1: Sí, muchas de ellas durante un par de semanas, semana pasada y esta, están ahora por periodo vacacional de los trabajadores. Se ha preferido, llegando a acuerdos con las empresas, que dediquen unas semanas completas de vacaciones y no ir a medio gas con medios plantilla trabajando, sino que dediquen vacaciones completas y así cuando vuelvan, pues vuelve el 100%. Y recuperan, y es mucho más factible así. Y como muchas de ellas son como, por ejemplo, Calle Barcelona y el parking de Calle Barcelona, ¿no?, detrás de la estación, pues que ahora, esta semana también están de vacaciones y ahora empiezan a aparecer algún operario para ir poniendo, ir calentando para poder empezar. También ha pasado con el parque infantil de Bellamar, de Santa Eulalia, que también ha estado unos días paradas por fiesta de los trabajadores, pero ahora ya empezará todo en marcha para que a inicios de periodo escolar, de nuevo en septiembre, esperemos que a mitad de septiembre, esa obra ya esté finalizada y iniciar la de democracia. El parque que hay en el Parque de la Democracia, pues debajo de lo que hablábamos antes de las fuentes, de la fuente, pues el parque infantil que hay abajo, también hacer la obra que va a mejorar y cambiar todos los juegos del parque.
0: ¿El parque del drag nos referimos?
1: Sí.
0: ¿No?
1: No, el parque del drag es el que está arriba, ¿no?
0: El que está debajo de la Plaza de la Democracia.
1: Sí, el que está junto con Juan 23, el que está acá, donde está la diseñería.
0: Pues en septiembre está previsto que comience también una obra de gran calado, como es la remodelación de la zona del parque de Kennemerick.
1: Sí, esa es la gran obra por su envergadura y también por el recorrido que ha tenido ese espacio. Recordemos que ese espacio pasó de ser una cantera a haber tenido varios proyectos, entre ellos el famoso parque acuático, que al final no se llevó a cabo afortunadamente, y luego pasó a ser un parking de camiones, y desde cuando llegamos a gobierno lo primero que hicimos, una de las primeras actuaciones que se llevaron a cabo, es poder llegar al acuerdo con aquellas personas que estaban en aquel espacio y salieran de allí. No era el entorno más adecuado, ya no solo por el espacio que era la cantera, sino por el recorrido que pasaban por delante de una escuela Bresol y una escuela y un instituto, no era el sitio más adecuado para camiones, y por fin pues se pudo llevar a cabo, junto con el área metropolitana, de ese gran espacio, de ese gran parque metropolitano que tendremos en la ciudad, y que, como se ha publicado no hace mucho, ya está licitado, ya la empresa ya licitadora ya la se fue publicada, y ahora los plazos pues ya simplemente son el inicio, que esperamos en septiembre poder empezar a ver en movimiento allí, ya que recordemos que allí pues conviven muchas circunstancias y los periodos hay que encajarlos en el tiempo y no podemos demorarnos porque entonces nos pisamos el calendario y provocaría más retrasos. Por lo tanto, está todo muy bien encajado para que pueda empezar y con muchas ganas de poder ver ese gran parque. Recordemos que va a ser uno de los grandes parques metropolitanos que tendremos en Castelldefels.
0: Estas obras se desarrollarán en varias fases porque son diferentes las actuaciones que se van a hacer allí.
1: Sí.
0: Son diferentes los espacios que
1: tenemos,
0: ¿no?
1: El espacio es muy grande el que tenemos en Kennemerick, que es un grandísimo espacio, y entonces se pudo, para poder llevarse a cabo, también por el monto económico que requerían los dos espacios, pues se dividió en dos. uno es el más funcional, por decir así, que es el que será más parque, más operativo a nivel ciudadano, ¿no? Que cada día pueda ir con esos espacios, esos parques, ese parque infantil, esas zonas arboladas, la zona de la pista que habrá allí polideportiva, del gran teatro que también tendremos allí al aire libre. Entonces, ese es el primer gran espacio que se realizará, que es el que se llevará a cabo. Y el segundo, que es el que es más cerca, por decir así, de Caramerik, de los muros, ese será una segunda fase que requiere también de otro montante económico, pero sobre todo es el menos funcional, el que acabará siendo el dándole la belleza que tendrá ese espacio, porque podremos darle la vuelta a todo el parque por el exterior y tendrá una gran belleza, pero es el que se ha creído que debe ser la segunda parte, porque el primero creemos que es mucho más funcional para la ciudad, que es el todo tema de parques y recursos que tendrá ese espacio.
0: Pues acabamos hablando ya de mejoras que se han hecho en los accesos a diferentes paradas de autobús en la ciudad.
1: Sí, durante esos últimos meses lo que se ha hecho ha sido mejorar los accesos. Quedan algunos por hacer, sobre todo en calle Marina, que esperemos pronto se puedan hacer, pero por ejemplo recordemos que salió la noticia que hemos tenido la playa, el distintivo de playa de accesos a playa accesible por el entorno de la playa. Entonces lo que se ha querido hacer es mejorar todos estos espacios que requerían una actuación, como son el canal olímpico, que se ha mejorado las aceras, se ha mejorado la iluminación y todo el recorrido que tiene desde, por decir así, desde el Cap del Pitor a la parada que hay justo enfrente, y también se aprovechó y todo el acceso desde la parada de bus hacia la zona universitaria, que también pues tenía una zona que era muy, muy vegetal, muy, muy libre, pero que impedía que la gente pudiera transitar por una zona segura y tenía que ir por la carretera, ¿no? Entonces se ha mejorado esos accesos para que tanto la gente que va, los jóvenes que van a la universidad, como la gente que pueda aparcar en aquel parking, pueda ir a una zona segura hacia los equipamientos que tenemos en Gran Vía Mar, por ejemplo.
0: Muy bien, pues ¿quiere añadir alguna cosa más, señor Paredes?
1: Pues nada, que todo el mundo esté disfrutando de las vacaciones, que ya queda un poquito para disfrutar. Esperemos que las temperaturas nos den un respiro, porque está siendo un verano bastante, bastante complicado, por temperaturas se refiere. Y nada, esperemos que todo el mundo se lo esté pasando bien, que las fiestas las haya disfrutado todo el mundo, como lo hemos disfrutado todos. Y nada, esperando ya iniciar septiembre con todo trabajo por hacer.
0: Pues muchísimas gracias, Pedro Paredes, concejal de Movilidad y también de Medio Ambiente. Gracias.
1: Gracias a ti.
0: Buenos días.
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Bienvenidos a El Poder de las Cuerdas. En esta segunda entrega dedicada al pop en español, exploraremos las melodías y letras de tres bandas emblemáticas: Soda Stereo, Golpes Bajos y Radio Futura. Acompáñame en este recorrido musical que nos llevará a través de canciones que han dejado una huella imborrable en la historia del pop en español. Y ahora es el turno de una banda que revolucionó el sonido del rock latinoamericano: Soda Stereo, desde Argentina. Gustavo Cerati, Zeta Bosio y Charlie Alberti nos regalaron himnos que siguen sonando con fuerza décadas después. En esta ocasión vamos a escuchar dos piezas clave de su historia. Primero, Danza Rota, una joya de su segundo álbum Nada Personal, de 1985, que captura la esencia de una evolución musical, y luego el tema que da nombre a ese disco, Nada Personal, una canción cargada de sintetizadores y energía que marcó a toda una generación. Sube el volumen y déjate llevar por el poder de las cuerdas de Soda Stereo.

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Hoy queremos hacer una pausa en nuestro viaje musical para enviar un enorme agradecimiento a todos ustedes, los oyentes que nos acompañan en cada emisión del Poder de las Cuerdas. Cada nota, cada acorde y cada historia que suena aquí tiene más sentido porque ustedes están al otro lado, sintiendo la música con nosotros. Gracias por ser parte de esta gran familia de la música.

0: acabamos de sumergirnos en el universo de Soda Stereo con Danza Rota y Nada Personal. Dos temas que reflejan el sonido inconfundible de la banda y su impacto en el pop y el rock en español. Sin duda, su legado sigue vivo, resonando en cada acorde y en cada verso.
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0: Ahora es el turno de Golpes Bajos, con Estoy Enfermo. Esta canción refleja las luchas internas y el dolor emocional que pueden surgir en una relación, abordando temas como la impotencia ante el paso del tiempo y la sensación de pérdida. Vamos a sumergirnos en la profundidad de Estoy Enfermo.

0: Estoy enfermo, una pieza que captura la esencia de las emociones humanas, mostrando la capacidad de golpes bajos para transmitir sentimientos complejos a través de la música.
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0: A continuación, La Virgen Loca, una canción que nos sumerge en una narrativa de frustración y desesperación, retratando una dinámica familiar disfuncional. Las letras evocan imágenes de niños que, aunque parecen felices, esconden miedo y presión. Escuchemos a La Virgen Loca.

Golpes Bajos nos ofrece una mirada cruda y honesta a las complejidades de las relaciones humanas, demostrando su maestría lírica y musical. 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Nos acercamos al final del programa con Radio Futura y su interpretación de Annabel Lee, basada en el poema homónimo de Edgar Allan Poe. Esta canción narra una trágica historia de amor en un reino junto al mar, donde el protagonista lamenta la pérdida de su amada, Annabel Lee. Disfrutemos de esta emotiva adaptación.

0: una adaptación que fusiona la poesía clásica con el sonido distintivo de Radio Futura, creando una experiencia auditiva única.
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0: Continuamos con Han caído los dos, una canción que explora las complejidades de una relación romántica, transmitiendo sensaciones de caída, deseo y enigma. Las letras nos llevan a un viaje emocional profundo, característico de la propuesta artística de Radio Futura. Escuchemos Han caído los dos.

0: una pieza que encapsula la esencia de Radio Futura, combinando líricas profundas con una instrumentación cautivadora. Desde el poder de las cuerdas, queremos mandar un enorme abrazo a Daniel AKA Nomadic Alchemist por esos ya más de 100 programas de la cara B. Alcanzar esta cifra no es solo un número, es el reflejo de pasión, constancia y amor por el hip hop. Gracias por seguir divulgando este gran género con tanto respeto y energía. A por otros 100 más. Nos seguimos escuchando, hermano. Felicidades. Y así concluimos este segundo especial del Poder de las Cuerdas, dedicado al pop en español. Esperamos que hayas disfrutado de este recorrido musical a través de las obras de Soda Stereo, Golpes Bajos y Radio Futura. Les invitamos a acompañarnos en futuras emisiones, donde continuaremos explorando las melodías que han marcado nuestras vidas. Hasta la próxima.
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Bienvenidos a El Poder de las Cuerdas, el espacio donde exploramos la guitarra en todas sus facetas. Hoy nos adentramos en el universo de un artista que ha sabido conjugar poesía, melodía y experimentación sonora como pocos. Jorge Drexler. Desde Montevideo hasta el mundo, Drexler ha construido una carrera en la que la guitarra es su fiel compañera, un puente entre lo clásico y lo contemporáneo, entre la tradición y la vanguardia. Hoy revivimos su paso por el mítico Things Desk, un formato en el que los músicos se presentan sin artificios, dejando que la esencia de sus canciones hable por sí sola. A lo largo del programa recorreremos cuatro temas que nos muestran diferentes matices de su música. Guitarra en mano, Drexler nos lleva por un viaje donde el silencio es tan importante como el sonido y donde cada acorde parece encerrar una historia. Arrancamos con la primera canción de la noche. Abrimos con Movimiento, un tema que nos recuerda que nada en este mundo es estático. Yo no soy de aquí, pero tú tampoco, canta Drexler, hablándonos de nuestra naturaleza nómada, del viaje como una condición humana, con una guitarra hipnótica y un ritmo que avanza sin detenerse. Esta canción nos pone en marcha y nos invita a reflexionar sobre nuestra propia historia. Escuchemos Movimiento.

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Somos una especie en viaje. No tenemos pertenencias, sino equipaje. Vamos con el polen en el viento. Estamos vivos porque estamos en movimiento. Nunca estamos quietos, somos transhumantes. Somos padres, hijos, nietos y bisnietos de inmigrantes. 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

Atravesamos desiertos, glaciares, continentes, el mundo entero de extremo a extremo. Empecinados, supervivientes, el ojo en el viento y en las corrientes, la mano firme en el remo. Cargamos con nuestras guerras, nuestras canciones de cuna, nuestro rumbo hecho de versos, de migraciones, de hambrunas. Y así ha sido desde siempre, desde el infinito. Fuimos la gota de agua viajando en el meteorito. Cruzamos galaxias, vacío, milenios. Buscábamos oxígeno. Encontramos sueños. Apenas nos pusimos en dos pies y nos vimos en la sombra de la hoguera. Escuchamos la voz del desafío. Siempre miramos el río pensando en la otra ribera.

0: Lo mismo con las canciones, los pájaros, los alfabetos. Si quieres que algo se muera, déjalo quieto.
1: 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Si en el tema anterior hablábamos de movimiento, ahora nos detenemos en silencio. Y es que en la música el espacio entre las notas es tan importante como las mismas notas. Con este tema nos sumergen en una atmósfera de calma donde cada acorde y cada palabra parecen flotar en el aire. Una demostración de que a veces decir menos es decir mucho más. Vamos con él. Silencio.

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1: Seguimos ahora con Asilo, una canción cargada de emoción. En su versión original, Drexler la interpretó con Mon Laferte, pero aquí, en el Tin Desk, la desnuda aún más, dejando que su guitarra y su voz sean el único refugio. Un tema que habla de amor, de protección y de ese espacio seguro que buscamos en los momentos difíciles. Escuchemos Asilo.
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2: Y cerramos este especial con Telefonía, un tema que rinde homenaje a la comunicación y a la magia de conectarnos con los demás a través de la distancia. Con un aire nostálgico y una melodía envolvente, Drexler nos recuerda aquellas primeras llamadas de amor, esos mensajes que cambiaron el rumbo de nuestras vidas. Un cierre perfecto para este viaje por su Teen Desk Concert. Vamos con ella. Telefonía.
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1: Y así, entre acordes sutiles y versos que flotan en el aire, llegamos al final de este programa. Hasta la próxima.

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0: 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Són les 11. 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

Hoy es un programa muy especial y especial va a ser la música que os pondré. Programa número 50, paso a paso, ahí vamos. Hoy quiero poner algo inusual, un blues que cambia con los tiempos. Hablo de la serie de David Simon, The Wire, que estuvo con nosotros desde el 2002 al 2008. 5 temporadas, 5 canciones, 5 versiones de la mítica canción Way Down in the Hole del mítico Tom Waits, bluesazo. Oímos la canción de la primera temporada, Way Down in the Hole, de los Blind Boys of Alabama, bluesazo, muy gospel.

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The Blind Boys of Fallahama, un grupo que empezó en el 39, en 1939, y sigue ahí. Vamos con la segunda temporada de The Wire. Ahora la presentación la hace el mismísimo Tom Waits, el compositor original del tema, este californiano exquisito compositor y con una originalidad absolutamente fuera de serie. Escuchamos su Way Down in the Hole, Tom Waits.

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1: La tercera temporada, una versión muy, muy negra. Blues, funky, jazz. No sé, en fin, son los Neville Brothers. Ya tienen su propio estilo. Way Down in the Hole de los Neville Brothers.

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1: Un tema corto, pero intenso. La cuarta temporada de The Wire, el tema más funky, Tomaje. Es genial con las imágenes de la presentación. Genial, Tomaje.

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La quinta y última temporada, la canción corre a cargo de Steve Earle. Aquí la canción original de Tom Waits recupera el alma bluesero, muy moderno para la época. Escuchemos la versión de Steve Earle del mismo tema, Way Down in the Hole.

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Y ahora, como han sido temas cortitos, son presentaciones, os adjunto dos temas, versiones que me parecen exquisitos. Vamos con la primera, que es una versión de The Trio. Es una guitarra, voz, guitarra y voz, con trabajo y batería. The Trio.

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La parte final y la versión más cinematográfica es la de John Campbell. Espero que hayáis disfrutado de estos 7 joyas de una joya de serie como The Wire. Escuchar blues para matar el blues. Y felicitaciones por seguir los 50.

0: Bueno, ya lleva la despedida. Las formas del plus se despide hasta la siguiente. Hasta luego.
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Los aniversarios del 2026. John Osborne nació el 8 de julio de 1962 en Anchorage, Alaska, hace 65 años, aunque pasó gran parte de su infancia en Nueva York. Desde joven mostró un interés por la música, influenciada por una variedad de géneros que iban desde el folk hasta el rock. Su pasión la llevó a la escena musical de Manhattan en los años 90, donde comenzó a presentarse en pequeños locales y a forjar su propio estilo. Su primer álbum, Release, lanzado en 1995, fue un hito que la catapultó a la fama gracias a su habilidad para fusionar letras poéticas con melodías cautivadoras. La trayectoria de John Osborne se ha caracterizado por su capacidad para conectar con el público a través de canciones memorables. Su sencillo más emblemático, One of Us, no solo alcanzó el éxito en las listas de popularidad, sino que se convirtió en un himno generacional, abordando temas de espiritualidad y autodescubrimiento. A lo largo de su carrera ha explorado diferentes estilos musicales, desde el folk rock hasta el country, y ha colaborado con diversos artistas de renombre, consolidando su lugar en la industria musical. El estilo de John Osborne se define por su voz distintiva y su habilidad para contar historias a través de sus letras. Sus influencias abarcan desde Bob Dylan hasta Joni Mitchell, y su música a menudo refleja una profunda introspección y una búsqueda de significado. Este enfoque lírico ha resonado en varias generaciones y su capacidad para abordar temas universales ha hecho que su obra sea temporal. Además, ha sido una voz activa en temas sociales y políticos, lo que añadió una dimensión extra a su legado artístico.

0: El legado de Joan Osborne va más allá de sus éxitos comerciales. Ha sido una pionera en la música independiente y ha inspirado a muchos artistas emergentes con su autenticidad y compromiso con la calidad musical. Su capacidad para reinventarse y explorar nuevas direcciones creativas a lo largo de su carrera demuestra su versatilidad como artista. A medida que se celebra su cumpleaños, es innegable que Joan Osborne continúa siendo una figura influyente en el panorama musical contemporáneo, dejando una huella duradera en la música y en aquellos que la escuchan. Los aniversarios del 2026.
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2: Hola, soy Pedro Alcarria y hoy os voy a regalar un poema del Misael Ruiz, incluido en su libro La rama vacía. El espigón de nuevo. No es un regreso. Es solo un simulacro al fondo de la mente. El barco avanza muy despacio. Ofrece su tiempo para pensar. Ida y vuelta es lo mismo. Si el centro es móvil, lo importante es mantener el equilibrio. Entonces, un pequeño milagro. Dos delfines saltan junto al enorme casco. El barco es su juguete. Ninguna vid enroscada al mástil. Se hunden y el mar enmudece. Acodado a la barandilla, no sé si voy o vuelvo.

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0: Bueno, pues un placer contar ahora con la presencia de Marina Walpercin. Ella es bailadora de danza española y de flamenco. En la actualidad vive entre Madrid y Castelldefels y fue la ganadora de la nueva modalidad que presentaba este año el concurso Nous Talents de danza. ¿Qué tal, Marina? Bienvenida. Buenos días.
1: Hola, Ana. Un placer estar aquí. Muchísimas gracias.
0: Gracias a ti por venir. Ahora estábamos hablando, claro, en general del mundo artístico, lo inestable que es tú. Estás viviendo de tu profesión y acabando ahora unos estudios, ¿verdad?
1: Eso es. Este año he finalizado los estudios de pedagogía del baile flamenco ahí en el Superior María de Ávila de Madrid y como bien has dicho, pues mi vida transcurre entre Madrid, Barcelona o realmente donde va saliendo el trabajo y las oportunidades, ya que hoy en día es muy difícil estar en un solo proyecto. De tal manera que voy combinando, he combinado hasta ahora la formación con distintas compañías, distintos proyectos y hace poco además también como he emprendido con el mío propio.
0: Mm-hmm. Explícanos cómo nace tu vocación como bailarina.
1: Pues de una manera, desde que nací, incluso desde antes, porque mi madre tiene aquí en Castelldefels la Escuela de Baile Danzarte. Ajá. Así que mis inicios están ya como antes de nacer incluso, justo el otro día lo hablábamos, que ya desde la barriga. Entonces yo he vivido la danza realmente desde siempre. La he escuchado, la he vivido, mi madre bailó hasta el último momento. Entonces realmente he nacido viendo danza, pero no fue hasta los 16 que sí que decidí que fue como, es que es lo único que me gusta realmente en ese momento de decidir qué te gusta estudiar, qué te gustaría y fue cuando decidí profesionalizarme y empezar los estudios en el conservatorio. Hasta entonces me había formado siempre aquí en Castelldefels, en Danzarte y ahí ya empecé como mi carrera más profesional. Estudié en el Conservatorio de Barcelona y ya luego seguí mi formación en Sevilla, en el Centro Andaluz de Danza y ahora he finalizado con los estudios en Madrid.
0: Oye, ¿por qué especializarte en danza española y flamenco como bailarina?
1: Supongo que también, muchas veces me pregunto, ¿no? Si no lo hubiese visto en casa, ¿qué hubiese sido de mí? Pero mi madre se dedica principalmente al flamenco y la danza española, entonces es la danza con la que más conecto, con la que siempre me he sentido identificada, es como mi raíz, mi base. También supongo que el folclore en el que he nacido también es el folclore español, la tradición española. Entonces, un poco ha sido, es como mi verdad, ¿no? Mi manera de relacionarme. Se escuchaba en casa el flamenco, ¿no? O sea, entonces como que para mí es mi lenguaje. Y sí que es verdad que ahora mismo también, por la formación que hoy en día, pues en el conservatorio sí que te formas en clásico, en danza contemporánea, también es como, me encuentro en un momento de realmente que el lenguaje sea como uno, sin necesidad de catalogar, ¿no? Quizás, sino como de expresarte y comunicarte con el cuerpo mediante la danza, ¿no? Pero sin, quizás como intentando romper las barreras de los estereotipos.
0: ¿Cuáles han sido tus referentes?
1: Muy buena pregunta. Inevitablemente, durante muchos años, tenía la figura de mi madre, ¿no? como referente. Después, dentro de la danza, como más a nivel profesional, para mí han habido como algunos grandes referentes. Una de ellas es Olga Pericet, que a nivel artístico y como persona ha sido un foco y una manera de bailar, de investigar, de proponer sobre el escenario, que me resulta, o sea, verla y realmente como esas ganas de decir, por eso elijo bailar, ¿no? Entonces, Olga Pericet, Marco Flores también está dentro de ellos. Luego, Eva La Hierbabuena también ha sido como ese lugar, como quizás como una generación previa al que recurrir siempre, ¿no? A veces cuando dices, me siento como, tengo que montar algo y no sé, como que bebes de ahí y te inspira. Y si volvemos un poco más atrás también, como toda la escuela sevillana, Matilde Coral y toda como esa. Y después quizás como de ahora, como más cercanos, hay algunas bailadoras que para mí son gran fuente de inspiración, como Florencia Oz, Paula Comitre, Sara Jiménez, que están hoy en día tanto en como un formato más adicional de tabla como en propias creaciones y son muy inspiradoras.
0: ¿Qué diferencia entre la danza española y el flamenco?
1: La danza española, realmente, dentro de la danza española hay cuatro estilos, que son la escuela bolera, la danza estilizada, el folclore y el flamenco. Entonces realmente el flamenco se incluye dentro de la danza española, que supongo que es una etiqueta y un nombre que se le ha puesto a toda la tradición y los bailes que nacen en España como folclore español. Entonces realmente el flamenco estaría dentro de la danza española, lo que sí que es verdad que está bastante diferenciado. Por ejemplo, aquí en Barcelona no pasa, pero en el resto de conservatorios, sobre todo en Andalucía, sí que tienen muy separada la rama del baile flamenco de la danza española, que aunque lo incluya, sí que el flamenco tiene como todo un mundo y un lenguaje y unos códigos muy específicos que no se comparten tanto con el resto de modalidades de la danza española. Pero realmente forma parte, lo que sí que los flamencos intentan como separarlo. Y ahí ya...
0: O sea, eso se... daría lugar a muchos debates, ¿no? Muchas discusiones, muchísimos.
1: ¿A qué es flamenco? Sí, que no, que es danza española, que no. Sí. Que entraríamos
0: en la pureza del flamenco o no, y que es de danza española, porque a lo mejor podemos escuchar, ahora estaba pensando en Cristina Hoyos y Manuel de Falla, las composiciones, que eso se podría catalogar a lo mejor como danza española, pero quizá también como flamenco, ¿no?
1: Por supuesto, ¿no? Y, sí, exacto, Cristina Hoyos, Antonio Gades, ¿no? Quizás es como esa línea, el que más quizás como consiguió en su momento dialogar entre un lenguaje y el otro y poner en duda realmente si hay que poner límites, ¿no? Y categorías a... ¿no? Exacto, Cristina Hoyos, Antonio Gades. ¿Qué era? ¿Flamenco, danza española? Danza.
0: Marina, ¿tú crees que hablábamos un compositor como Manuel de Falla, insigne, que era pensando, diría que junto a Federico García Lorca se cuidaban de promover festivales y promover actividades para que se diera a conocer más la cultura popular, en este caso expresada en la danza? ¿Tú crees que faltan iniciativas de ese tipo?
1: Totalmente. Concretamente, la danza suele ser como de los últimos artes valoradas, programadas, quizás también porque a veces sí que cuesta un poco más, no es tan sencilla quizás como de entrar en ella, pero faltan muchas iniciativas. Entonces, que se creen en nuestra ciudad espacios así, son muy de agradecer, porque en el fondo hay otros países en los que sí que hay muchísima programación de danza, de compañías públicas, y es cuestión de acercarla, en el fondo, ¿no? A la población. Y si la acercas, llega, se entiende, se transmite. El cuerpo es... Todos utilizamos el cuerpo en nuestro día a día, es nuestra manera de presentarnos. Y le damos muy poco valor muchas veces, ¿no? Como muy poco cuidado. Y la danza no es más que eso. Entonces, creo que sí, que con más iniciativas... se puede llegar a entender más y a disfrutar.
0: Corrígeme si me equivoco, pero actualmente ver espectáculos de danza española o de flamenco de manera habitual, de manera que no sea puntual, solo en estos momentos, estoy hablando de Barcelona, o no sé si Madrid también, tú ahora me lo especificas o me lo confirmas, es en los tablaos donde se ofrece una programación estable, ¿no?
1: Sí, es muy distinta el panorama en Madrid que en Barcelona. En Madrid hay muchísima más programación de danza, y de danza española y flamenco, de compañías, ya no hay grandes compañías por lo general, porque es muy difícil de costearlas y de mantenerlas, pero sí que hay muchísima más programación de danza española que la que hay aquí en Barcelona. Aquí en Barcelona es imposible. O sea, es que prácticamente, o sea, exacto, una vez al año, o ahora viene el Festival Ciutat Flamenco, en el Mercat a veces también programa algo de danza española, pero...
0: Si no tienes que ir a los tablaos.
1: Es muy puntual. Y en los tablaos sí que por suerte hay una programación estable, cada vez hay más tablaos en Barcelona, están abriendo nuevos espacios, entonces por ese lado sí, pero no hay ese formato de compañía. Es lo que tú dices, es que es casi imposible. Yo a veces intento buscar y digo, es que no hay programación. Sin embargo, en Madrid... hay bastante más programación, tanto con el espacio Danza Matadero, que se abrió hace poco, que lo dirige María Pajés, entonces inevitablemente hay bastante programación de danza española, y también en los teatros del Canal se suele programar bastante más.
0: ¿Por qué decides presentarte al Nous Talents?
1: Primero, casi no me había enterado, ¿no? Y me lo mandaron, me lo mandó mi madre, vaya. Me dijo, Marina, mira, he visto esto, igual te puede interesar. Y pensé, por un lado, que era una oportunidad para darme a conocer aquí en Castelldefels, porque es verdad que me fui hace 8 años, entonces había hecho como poca relación con la ciudad, poco vínculo, y para mí es muy importante realmente como... Porque cuando piensas, ¿no? ¿Para qué bailo, no? O sea, realmente como que sí que tengo como unos objetivos y qué mejor que hacerlo en tu ciudad natal, ¿no? Donde te ha visto, donde has crecido y donde tienes tus raíces. Entonces, eso por un lado. Por otro lado, la oportunidad de abrir puertas, ¿no? Inevitablemente, de poder crear como nuevos espacios donde verte, donde programar, también subirte al escenario siempre es una oportunidad. Entonces dije, es una buena oportunidad para subirme. También el espacio, inevitablemente, como saber qué iba a suceder en el castillo, ¿no? Es ese espacio emblemático.
0: Imagínate,
1: para la danza.
0: Claro.
1: También, ¿no? O sea, recuerdo de niña ver el ballet de Cristina Hoyos.
0: Claro,
1: haber ido a verlo.
0: Festival de danza, ¿no?
1: Claro, o sea, yo era muy pequeña, pero me acuerdo, ¿no? Entonces, inevitablemente... Y era una oportunidad, y también inevitablemente el premio económico también influía, ¿no? en poder seguir creando, en poder seguir... hace poco emprendí con un proyecto propio y era como también una motivación para poder seguir dedicando tiempo y recursos a ello.
0: ¿Cómo seleccionaste el repertorio con el que concursaste? Era difícil, ¿no? Imagino.
1: Sí, porque además era una... El máximo eran 5 minutos que... A veces, bueno, a veces como que puede ser corto, ¿no? Y en este caso recurrí a una coreografía que hacía 3 años que no hacía, del coreógrafo Eduardo Leal, que montó mi primer año que estuve en Madrid en el conservatorio, y que me había, con la cual fue para mí como un punto de inflexión. Así que cuando estuve pensando, digo, ostras, ¿qué hago con un formato así como breve, conciso, ¿no? Que pueda llegar y que se me vea. A mí dije, creo que es el momento de retomar esto, entonces también implicaba como removida de retomar algo que hacía tiempo que no y actualizarlo a mi versión actual, ¿no? Como, y además la música de David Cabrera es preciosa y dije, tiene que ser, dura 5 minutos, así que es la pieza.
0: Pues esperamos verte aquí, Marina, con tu espectáculo propio.
1: Gracias.
0: En Castelldefels, en tu ciudad, dentro de poco. Que cristalice
1: ese
0: proyecto que tienes entre manos.
1: Gracias, muchas gracias, Ana.
0: Gracias a ti, que vaya muy bien. Buenos días.
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3: Tras sufrir un...